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Llegaban a África con la fuerza de la belleza. Ay, mijo, conquistaban la ignorancia, la bestia de la humanidad.